Esto es para todos los que saben que a vivir se aprende viviendo, que la vida es dedicarse a vivir.

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1: Buenos días, son las 8 de la mañana, las 7 en Canarias. Por supuesto, felicidades a los que se han levantado en este domingo en pleno Puente del Pilar. A los que nos escucháis desde un destino turístico o a los que os habéis quedado en casa, que no es mal plan. Bueno, por delante, 2 horas con lo mejor de la música española. Arrancamos con Moisés Losada.

Estamos llegando a las 8:15 en esta mañana de domingo, 11 de octubre. Han pasado por aquí La Chuches y Omar Montes, Erika Leiva, Estrella Morente. ¿Y ahora quién viene? Pues El Arrebato junto a Los Chichos. Quiéreme con alegría.

Seguro que te pillo desayunando y desayunando fuera de casa, que para eso se inventaron también los domingos. Así que un saludo a esos bares y cafeterías de todo el país. Aquí llega María José Yergo, La Celda.

0: Nos vemos el día 14 en el Cartuja Center en Sevilla. Podéis pillar vuestra entrada en radiolé.com o en el recinto, que tengo muchísima ilusión de poder estar ahí y cantar un ratillo. ¡Os quiero! ¡Muah!
1: Estamos contando los días para la noche más importante del universo Radio Ley este próximo miércoles 14 de octubre. Felicidades a María José Yergo, nos ha cantado La Celda y ahora te va a cantar otra de nuestras premiadas al 50% porque viene junto a Malú. Es Niña Pastori.

0: Muy buenos días, 8:30 de la mañana y ahora, pues con Manuel Muñoz y Gonzalo Alhambra, aquí en Radio Le.
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Es un gustazo eso de al menos tener un par de días en los que no necesitamos poner la alarma para despertarnos. Eso sí, si te despiertas sin alarma, es un mérito, te lo aseguro. Bueno, por aquí llega Montoya.

Estoy más que seguro que la va a liar en los premios Radio Lee y lo vamos a pasar muy bien con él y con todos los que van. 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Montoya y la mano atrás. 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

Y otra de las artistas que está contenta y feliz por recibir su premio Radiolé es Blanca Paloma. La guinda a esta hora la va a poner su nueva canción, Trenza Mía.

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Muy buenos días, son las 9 de la mañana, las 8 en Canarias. Estamos ya poniendo en marcha este domingo llamado 11 de octubre en pleno puente del Pilar. A los que nos estáis escuchando desde casa o desde algún destino turístico, bueno, quedaros que vamos a pasar un buen momento aquí con lo mejor de la música española.

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Claro, y hay como todo en la viña del Señor, hay gente que no se quiere comprometer, de ahí estos vistiendo santos, y también hay gente que lo da todo en el primer segundo de amor, como Álvaro Díaz, Mariposas en el Aire.

Las 9 de la mañana, 19 minutos, y sea cuando sea, siempre estamos muy bien rodeados de buena música, de buenos amigos y sobre todo de buenos artistas, como ellos. Escucha. Me levanto.

0: 100%.
1: El final del verano sonaba a la portada, la nueva canción de Javier Belizón y de Kai. Y ahora metidos ya en el otoño, sigue sonando la portada, su nueva canción. Vamos a seguir acompañándote, claro, con Primavera de, de Colores de Saraima o todo un temazo de Camela.

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Estará contento, feliz, pero también a la vez estará un poquito nervioso. Raúl El Valilla, que por supuesto también nos cantará en los premios Radio Lea. Aquí llega lo nuevo. ¡Ay, Maya!

Y es que ellas bien podían ser esa muchacha turca que nos ha cantado Hakim, pero no. Es una puertorriqueña y dos españolas que, gracias a su arte, pues nos han traído esta canción para darnos ese pellizquito a la niña que fui. Son Cani García, Marina Carmona y...

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2: Mucho flamenco que podemos encontrar en A la niña que fui, lo nuevo de Cani García, Marina Carmona y La Húngara. Por cierto, esta próxima noche a partir de las 10 tenemos nuevo programa de flamenco aquí en Dadelé, nuestro temple y pureza, no te lo pierdas, ¿eh? Seguimos pasando una mañana para los que os hayáis despertado en este domingo 11 de octubre con buenas canciones. Va a llegar Luz de Luna de Manolo García junto a Rocío Dúrcal, Antonio José que nos va a cantar De qué manera, o Menuda historia, la que te canta ya el Fari.

Bueno, pues yo me marcho. Que tengas una feliz mañana, que tengas un estupendo domingo. Hoy yo creo que es de los mejores que vamos a tener, porque mañana no hay que currar. Un besazo de Antonio Almagro. Te dejo con Sergio Dell a partir de las 10 de la mañana. Chao, adiós.

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1: Familia, muy buenos días. Son las 10, las 9 en Canarias. Uy, qué carita de sueño tienes. Saliste anoche, ¿no? Yo también estuve de concierto con unos amigos y tengo las legañicas pegadas todavía. Bueno, que arrancamos juntos este domingo 11 de octubre, que tiene un sabor especial porque mañana es festivo en todo el país, el Día del Pilar. Saludos contigo, Sergio Adell.

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5: Pues ya tenemos la sonrisa puesta y no sé tú, pero yo el desayuno preparado, ese zumo de naranja recién exprimido y hoy una tostadita con jamón de pavo, que hay que cuidarse. Bueno, que llegan ellos a las 10:12, Junior Míguez y Juan

Ya tenemos la fiestecita montada. ¿Para qué vamos a esperar a más tarde? No, no, ya la hemos liado aquí, ¿eh? 10 de la mañana, 18 minutos. Qué feliz y orgulloso estoy de trabajar en Radio Le, que marcamos la diferencia con canciones como la que llega ahora. Los marismeños nos regalan nuevo tema, Los caracoles de tu pelo, que es novedad importante en Radio Le.

No, los celos no, que son muy malos consejeros, que sufres tú y sufre la persona que está contigo y estropean toda relación, ¿eh? Así que, y ya sabes que además todo el mundo es libre de hacer lo que le apetezca en cada momento. Novedad con los marismeños y a las 10 y 21 voy a abrir nuestra cajita musical de grandes éxitos y aparecen canciones de Estopa y Rocío Jurado, toditas para ti, que no te las quite nadie.

Me gusta la gente que se toma los domingos con calma y más un domingo con sabor a sábado, ¿eh? ¡Ay, qué carita se te pone! 10:30 a.m, besitos, abrazos y achuchones de Sergi Adel. Llegan mis amigos Kike y Manu, que me llamen loco. A veces.

0: estamos bien locos. ¡Miau!
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0: posiblemente una de las canciones más bonitas de Astola hasta la fecha. Esto es Mi trocito de cielo.
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ahora vas y le cuentas a todo el mundo que tenemos la mejor musiquita en Radio Lea. Y estaba Alejandro Astola, que me ha emocionado. Y mira que he escuchado veces esta canción. Qué bonita, qué maravilla, qué lujazo. Mi trocito de cielo apuesta al éxito en Radio Lea. Y continuamos, ¿no? Seguimos en este domingo a las 10:47 con Pastora Soler y con Gabriel Fandi. Y una sorpresita más.

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3: Ella está feliz de recibir este miércoles el premio Radiolet de honor y nosotros felices, ilusionados y con muchísimas ganas de entregárselo. Niña Pastori, esto es Vamos.

Y hay gente que nace con un talento especial y con una bondad infinita. Así es y así suena María Toledo dentro de su nuevo disco María. Hay canciones tan bonitas como esta.

Yo lo digo siempre, la felicidad no está en conseguir esto, lo otro, no, en los pequeños momentos que nos va regalando día a día y que a veces no apreciamos lo suficiente. Yo le doy gracias a la vida cada día que me siento aquí y tengo el placer de acompañarte a través de Radio Le. 11:21, seguimos con DeMarco, Maki y Conexión.

11:30 de la mañana y nuestros próximos artistas invitados, Josué Rarujo y Obed Hernández, estuvieron ayer en Olé Mi Gente. Menudo ratito nos hicieron pasar y cómo nos cantaron y lo bien que lo hacen estos chicos. Tienes el podcast en radiolé.com. Por cierto, el próximo miércoles estarán con nosotros en la gala de Premios Radiolé 2026.

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¿Quién anda ahí? Ya te he visto. Pues llevo aquí desde las 10 de la mañana, ¿eh? Ya tardabas, te echaba de menos y estaba esperándote para poner una canción que sé que te gusta mucho. Miguel Campello con Flamenca con Lunares.

El Gordo sale a las 11:46 porque es momento de compartir contigo el Super Olé de la semana. En el número uno de la lista de Radio Olé está Tamara Alegre con esta preciosa canción.

así lo elegisteis vosotros, los oyentes de Olé Mi Gente. Ayer, nuestra Tamara Alegre se coloca en lo más alto de nuestra lista. Ocupa el podium de oro con esta canción, Cien Mares. Nuestro número uno durante toda la semana, 11 minutos y medio día. Y a continuación, la húngara, nuestra maestra de ceremonias en los premios Radio Leg, junto a Joaquín Hurtado.

Sol, ambiente agradable en casi todo el país, salvo en Galicia, donde se esperan algunas lluvias y cielos cubiertos en el norte. Y de cara a mañana, lunes, día del Pilar, ambiente aún más suave, las temperaturas siguen subiendo y el sol brillará en casi todo el país. Me río solo porque qué me gusta a mí un mapa del tiempo, ¿no? Sé que en otra vida yo creo que fui meteorólogo. Bueno, seguimos compartiendo alegría, la mejor compañía y por supuesto, la música de tu vida. Esto es Radio Leer.

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1: Los tengo, ya me compré ayer por la tarde los zapatos, ya tengo el trajecito, tengo la pajarita, lo tengo todo y solo me faltas tú. Dime que tienes la entrada, por favor. Si no las tienes, te perdono si entras ahora mismo en radiolé.com para hacerte con ellas. Bueno, son las 12:11 en Canarias y es un auténtico placer ponerle la mejor música española este domingo.

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11 de octubre celebramos el Día Mundial de la Carretera y seguro que todos tenéis una asociada a algún recuerdo. A las vacaciones de verano, aquella visita inesperada, una escapada con los amigos o el camino de vuelta a casa escuchando Radiole, porque las carreteras son mucho más que asfalto, están llenas de historias y emociones. Y así suena lo nuevo de Montoya y Carmona.

Calentita, calentita, recién incorporada a la lista de Radiolé, esta canción chulísima que transmite un rollazo impresionante. Cuidado, José, lo nuevo de Montoya y Carmona. Bueno, ¿qué tal? ¿Cómo estás? ¿Cómo llevas este domingo? Yo con un poquito de dolor de cabeza, pero bueno, solamente un poquito. Voy a subir el volumen, que siempre con la mejor música se me pasa. 12:21, seguimos con La Casa Azul, Soleá Morente y esto para...

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A mí se me está haciendo la espera larguísima. Es que tengo ya unas ganas de tener el nuevo disco del barrio entre manos y de escucharlo de principio a fin, que es que no te imaginas. Que levanten la mano los barrieros que están escuchando Radio Le. Madre mía, pues toda la familia, claro. Esto es Peliculón, el primer adelanto del nuevo trabajo del Selu. 12:37.

¿Cómo se pega eso de no más penitas, no más penitas? Claro que no, si estás en el lugar perfecto, ya sabes que Radio Lee es la radio de la alegría y también sabes que es la radio de la mejor música española y de la mejor compañía. ¿Y qué podemos hacer un domingo? Pues un millón de cosas y todas con Radio Lee. Ya sabes que tienes la aplicación de Radio Lee para llevarnos donde tú quieras. Y a continuación, Camela y

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1: Y yo te diría, corre, corre, que estoy viendo, ya sabes, en tiempo real la venta de entradas y como no te des prisa, igual no puedes venir a la gran gala de la música española y sería una pena, que quiero verte, que quiero abrazarte en los premios Radio Lé 2026. Familia, es la 1, son las 12 en Canarias. Besitos de quien te habla, Sergio Adey.

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5: Me alegro tantísimo de que las cosas le marchen genial a mi amigo De Marco Flamenco, tanto en lo personal como en lo profesional. Y este es su último tema.

triste, imperdonable, porque muchos nos estáis escribiendo a través de redes sociales diciendo que se me ha olvidado el aperitivo. Tenéis toda la razón del mundo. Bueno, lo retrasamos 18 minutos, la 1:18. Venga, empezamos a sacar ya todo ese despliegue que nos encanta, el jamoncito, la tortilla, los boquerones, el pescadito, y cantan ellos, Javier Belizón y Decay, la portada.

0: 100% para echar el día.
1: Nuestra niña Pastori ya está preparada y quiere cantar después de Belizón y de Kai. Y por supuesto que la vamos a dejar. Ya sabes que estará con nosotros. ¿Qué ganas tenemos? Por favor, tic-tac, tic-tac, tic-tac. Que se acerca el miércoles, que estará, decía, en la gran gala de la música española. En esa noche en la que vamos a hacer historia. No puede haber encima de un escenario más artistas, más talento y más arte en directo. Y además, deja que te cuente que tenemos un montón de sorpresas. Y ahora, si me callo, llega Pastori.

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Mira, las coplas de Radiolé con Gema Castaño, Vamos que nos vamos con Marta Güera, Café Olé con Elena Palomo y Temple y Pureza con Mila Ortiz y Juan Garrido. Bueno, y Olé mi gente.

Y a la 1:30 quiero enviar un abrazo a quienes estáis currando y a quienes curraréis mañana. Muy bien, ¿eh? Venga, hay que ser optimista. Al menos curramos, claro que sí. Llega Nia de la Rubia.

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ser con talento, con un don especial, pero también es súper importante ser buena persona. Y él lo tiene absolutamente todo, si es que no falla en nada. Moisés Losada, que nos ha enamorado con esta canción, A prueba de balas.

0: Bueno, últimos minutos que compartimos en el día de hoy, 1:43. Y hay una chica que me ha dicho: Sergi, por favor, necesito enviar un mensaje a través de Radio Le. La dejamos, ¿no? Hola, ¿quién anda ahí?
1: Hola, soy Mario José Yergo y nos vemos el día 14 en el Cartuja Center en Sevilla. Podéis pillar vuestra entrada en radiole.com o en el recinto, que tengo muchísima ilusión de poder estar ahí y cantar un ratillo. Os quiero. ¡Mua!
0: ¡Mua! Besazo para María José Yergo, premio Radiole 2026, que recogerá el próximo miércoles en Sevilla. Y además nos cantará un ratito.
2: Sí, sí.

Ya verás cuando el miércoles conozcas a María José Yergo, te va a encantar porque además de cantar muy bien, es una chica simpatiquísima, extrovertida, es un auténtico amor. Bueno, ahí estaba con La Celda y traca final, exitazos que llegan sin pausa a continuación con Sin Lache, India Martínez, Melody, Lorenzo Molina y La Cabra Mecánica. Y la pregunta es fácil, ¿quién da más? Nadie. Lo mejor en Radio Le.

Y esta canción es una indirecta. Me voy, te dejo, pero no te abandono, ¿eh? Te dejo en las mejores manos con Gema Castaño. Besitos y gracias de parte de Sergi Adel. Te quiero, sé feliz. Adiós. ¡Qué like!

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1: Muy buenas tardes, son las 2, la 1 en Canarias, y aquí estoy hablando con Sergi Adel. Los nervios ya a flor de piel, porque cada vez queda menos para nuestra gran fiesta, para esa noche en la que la música española va a ser protagonista en nuestros premios Radiolé. De eso te hablo un poquito después. Soy Gemma Castaño, contigo hasta las 6 en este domingo.

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0: Las 2 y 12 minutos, ya te lo contaba yo al principio. El próximo 14 de octubre sucede algo muy, muy importante y muy especial. Pero mira, tengo hoy aquí a una amiga que te va a dar alguna que otra pista. Blanca Paloma.
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Blanca Paloma con Trenza Mía. 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

Si en este momento estás en casa, por ejemplo, disfrutando del domingo, yo quiero que subas el volumen de la radio, de la aplicación en el móvil, del canal, de la tele, porque llega una canción maravillosa que comparte Cani García con Sonia, con nuestra húngara que presentará los premios en Radio Le junto a Joaquín Hurtado y ellas, Marina Carmona y también Lucía Fernanda, dedicando este tema, este homenaje a la niña que fui.

¿Y si te digo que en los próximos minutos cogemos el tren de los sueños para disfrutar de uno de sus éxitos, Caminaré Contigo, y que además escuchamos a C. Tangana, a Pucho con Ingobernable? ¿Te quedas?

Ya son las 2:30 y llega ese momento en el que Marta Quintero se sienta al piano para cantarnos su último éxito, este que ya suena para ti en Radio Le. Vamos a imaginar en este domingo.

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Álvaro Díaz sube al escenario, uno no sabe lo que va a pasar. Lo digo porque igual te canta Mariposas en el aire, que interpreta una copla o, por ejemplo, unos fandangos de Huelva. Pero en este domingo, Álvaro Díaz llega con su último éxito aquí a Radio Le.

0: Las 3 menos cuarto y este es un momento ideal para regalarte una de nuestras novedades musicales. Confieso que cuando escuché esta canción por primera vez me emocioné muchísimo. Alejandro Astola rinde homenaje a uno de los lugares más bonitos de este mundo, que es Sevilla. Así suena, Mi trocito de cielo.
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Mira, de verdad, yo no soy sevillana, no soy andaluza, pero amo profundamente esa tierra y me emociona muchísimo escuchar a Alejandro Astola con ese tema, Mi trocito de cielo. Aquí seguimos con María Jiménez, por ejemplo, con Tu otra bonita y Ketama en Radio Le, sí, aquí.

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1: Son ya las 3, ¿qué tal? ¿Todo bien por ahí? 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

Después del bailecito con Montoya, llega Manu Tenorio con Nuria Fergó y una de esas canciones románticas para este domingo, para esta sobremesa, Quiéreme. Pero antes, la excavadora aparcada en la puerta, como siempre, con Geray, con Rebujitos.

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Normalmente tú el domingo estás ahí con tu agenda preparando todo para la semana, pero claro, es que mañana es lunes, es día 12, es festivo y te vas a quedar en casa, cosa que a mí también sinceramente me alegra. Espero que estés ahí al otro lado, que sigas escuchando Radio Le y que te llamen loco como a Junior Míguez y Juancid.

dice que andarías haciendo tú en aquel momento en el que Camela triunfaba con esta canción, La Estación del Querer. Pero a mí me ha traído unos recuerdos impresionantes. Y también ellos, los marismeños, que están de vuelta con Los Caracoles de tu Pelo.

En los próximos minutos, la obsesión de Ana Gabriel en la versión de Jessica de La Flaca. Además, recordaremos uno de los éxitos de Pastora Soler, Herida, y enseguida Selu, El Barrio y Querida Enemiga.

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La flamenca del piano, María Toledo, llega a Radio Lee con nuevo disco bajo el brazo y con un montón de canciones y detalles que queremos ir desvelando en esta sobremesa que tú y yo compartimos aquí en Radio Lee.

En los próximos minutos recordamos a Pau Donés, recordamos uno de los éxitos de Jarabe de Palo en la versión de Raya Real y además esa gitana del Rastro de Madrid que se convirtió en una de las protagonistas de uno de los temas más increíbles de Parrita.

Ya son las 4:30 y por cierto, si tienes un rato, puedes echar un vistazo a nuestra web, a radiole.com, para estar al día de todo lo que pasa con tus artistas favoritos. Ellos son los míos, claro que sí, los sobraos. Se fue la luna.

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Son ya las 4 y 38 minutos y mientras tomamos ese café estupendo o una infusión, yo te recuerdo que hay una mujer increíble que va a recibir este año el premio de honor el día 14 de octubre en Sevilla en nuestros premios en Radio Le. Es ella.

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Tú sabes que en los fines de semana te desvelamos siempre las novedades musicales y esta es una de ellas. Desde Extremadura llega Tamara Alegre de nuevo en la música con 100 mares.

En los próximos minutos recordamos una de esas canciones bonitas de Rafael del Estado. Además, un tema de José Luis Perales en la versión de Melodía Ruiz, Melody, y El Son de Amores, ese primer éxito de Andy Lucas.

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1: ¿Qué tal? ¿Cómo estás? Son las 5, las 4 en Canarias. Yo soy Gema Castaño. Te mando un besazo y sí, a mí también se me nota en la mirada que estoy feliz porque el 14 de octubre estaremos en Sevilla con nuestros premios. ¿Cómo ha cambiado?

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Si habitualmente escuchas Radio Lee, cosa que yo sé, que nos sigues ahí a través de la aplicación en el móvil, de la radio, del canal en la tele, de los altavoces inteligentes, pues ya sabes que aquí siempre la alegría por bandera, y los lunares también, y la flamenca de Miguel Campello.

No sé si José estará por ahí al otro lado, escuchando en este momento Radio Ley, yo espero que sí. Y mira, voy a aprovechar yo porque llega Montoya y Carmona con nueva canción en la que le dicen a José que tenga cuidado. Así que, pues eso, para todos los Joses que escuchan en este momento Radio Ley, ahí va lo nuevo de Montoya y Carmona.

0: Como dice Claudia La Chispa, hay momentos en los que una está hartita, hartita de llorar, pero hay que seguir adelante, como sea, y hay que ponerle buena música y alegría a nuestra vida. 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

Son ya las 5:30 y es que de verdad me gusta muchísimo lo nuevo de Alberto Toral con nuestro Raúl El Valilla, que recogerá su premio en Sevilla el próximo día 14 de octubre. Esto se llama Por Ti.

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Las 5:38 y yo quiero saber dónde estás, porque claro, no me vas a decir que te has quedado en casa este fin de semana, este puente, mañana es festivo, puedes disfrutar del tiempo libre, pero venga, voy a echar un cable también a todos aquellos que tienen que trabajar y desde aquí les mando un besazo y además una canción, lo último para él, para Fraderita, así somos.

Bueno, a lo mejor estás en casa tranquilamente, igual, no sé, te has ido al pueblo, cosa que a mí también me hubiera gustado irme al pueblo, por ejemplo, pero claro que si me voy no puedo estar contigo. Y lo que quiero ahora es bailar, bailar lo último de Verónica Rojas, esta bachata, no más penitas.

amiguitas. Ahí estaba Verónica Rojas con nueva canción. Recordamos Tu frialdad con Medina Zara e India Martínez y además escuchamos uno de los éxitos de Natalia y Maca.

Aquí estoy con ella, con Esther Morales, como siempre nosotras hablando de nuestras cosas y también de nuestros premios que están ya ahí a la vuelta de la esquina, es que estoy nerviosa y todo de pensarlo. Me voy a marchar, mañana estamos de nuevo juntos, aunque sea festivo, mañana a las 12, yo estoy contigo en Radio Le. Un besazo de Gemma Castaño, que disfrutes muchísimo de la vida, del puente y de este domingo. Chao.

Hola, ¿qué tal? ¿Cómo estás? 6 en punto de la tarde, las 5 para ti en Canarias. Nuestra Gema que dice que se nos va, pero así con la boquita pequeña, porque tiene intención de quedarse a pasar un ratito bueno, como dice esta canción con la que arrancamos nuestro tiempo de radio juntos. Mi nombre es Esther Morales y te acompaño desde ahora y hasta que dé comienzo Temple y Pureza.

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3: Poco a poco vamos desgranando el nuevo trabajo discográfico. Relicario para un artista que nos gusta muchísimo, nuestro Selu. 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Este que escuchas después de Peliculón es Mi Sefu. Hola.

Aunque puede parecer una utopía, a mí me encantaría que las portadas de los diarios estuvieran llenas de noticias realmente importantes, como tu felicidad o la felicidad de nuestro Javi Belizón, que llega junto a los chicos de Decay en este tema, en la portada.

0: 10% para echar el día.
1: A mí esto del 10% ya como que incluso me viene grande, sí. Lo doy absolutamente todo por no tener que prestar atención al móvil y espero que tú hagas lo mismo, que no pierdas demasiado tiempo haciendo scroll. Y ahora, ¿qué te parece si escuchamos a Jaime Estévez y a Ana Belén?

0: 6:30 de la tarde en este fin de semana un poquito más largo de lo habitual, cosa que celebramos mañana como si volviera a ser domingo. Y mejor aún disfrutando a María Artés y Maki, Invencibles.
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Y ahora un artista que tiene tantos compromisos que ya nos ha anunciado incluso que tiene nuevo directo el día 26 de diciembre en Cartagena, de Marco

Mario José Yergo y nos vemos el día 14 en el Cartuja Center en Sevilla. Podéis pillar vuestras entradas en radiolé.com o en el recinto, que tengo muchísima ilusión de poder estar ahí y cantaros un ratillo. ¡Os quiero! ¡Mua!

María José Yergo ya lo ha dejado claro y ahora soy yo la que te lo dice. Si te gusta cantar, si te gusta disfrutar de nuestra música, tenemos una noche pensada por y para ti, para que disfrutes. 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Y después de haber escuchado La Celda con María José Yergo, vamos hasta CAI con Niña Pastori también. Escuchamos a Nolasco.

0: ¿Tú lo que quieres es una ONG?
1: No sé si lo sabes, pero si no te lo cuento yo. Dentro de las noticias importantes de esta semana, bueno, que digo importantes, importantísimas de esta semana, tienes a nuestra Sara Varas, que ha sido nombrada doctora honoris causa por la Universidad de Cádiz. Tienes todos los detalles, la noticia al completo, en nuestra página web en radiole.com. Llégate, date una vueltecita por allí y entérate de todo.

Son las 7 en punto, las 6 para ti que estás en Canarias, y estos artistas que comienzan a sonar con una canción que nos encanta estarán también con nosotros en nuestra próxima edición de premios. ¡Qué poquito queda! Queda prácticamente nada. El miércoles serán nuestros premios Radio Ley. Andy y Shakira Martínez se apuntan.

Y ahora un momento de introspección con unas artistazas tremendas que te van a invitar a que establezcas un diálogo entre la mujer que eres y la niña que fuiste. A la niña que fuiste, se llama Lo Último, precisamente para Cani García. Llega con la húngara Marina Carmona y Lucía Fernanda.

eso es lo bueno de tocar fondo, que puedes tomar impulso y levantarte. Ole lo bonito, como dice nuestra maestra de ceremonias, y nuestra Sonia Priego, la húngara, que estará con nosotros dirigiendo el cotarro en los premios Radio Lee. Queda muy poquito y estamos atacados de los nervios. Ahora, después de la novedad, escuchamos a Los Rebujitos y a Manuel.

0: 7:30 cualquier día puede ser un poquito más viernes con canciones como esta de Manuel Muñoz y Gonzalo Alhambra. Ahora.
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0: Atención, porque llega cantando a mi Sevilla Alejandro Astola. No te pierdas el videoclip ni la canción Mi Trocito de Cielo.
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A mí también me late el corazón por sevillanas. Qué maravilla de canción. Menudo golazo nos mete por la escuadra nuestro Astola, nuestro Alejandro Astola, cantando a su Sevilla, que es la de muchos de nosotros. Y ahora, después de escucharlo, vamos a por más. Por ejemplo, disfrutamos de Antonio Cortés con No me tires indirectas y de Pablo Alborán con Caramelo. Gracias.

Y yo andaba por ahí por nuestra página web mientras escuchábamos a Pablo Alborán. 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
1: Pues sí, señor, las 8 en punto de la tarde, las 7 para ti que estás en Canarias, y allí estaremos el próximo miércoles en el Cartuja Center de Sevilla. Por aquí ya está todo listo, lo tenemos preparado, la iluminación, el escenario, los artistas avisados y con unas ganas. Tienen unas ganas de estar contigo, que es una cosa tremenda. En fin, que solo faltas tú por confirmar, así que ya sabes.

mañana. Me llena de muchísima ilusión poder comunicaros que este próximo 14 de octubre estaremos en los premios Radio Lé. Las escucho bien, los premios Radio Lé en el Cartuja Center a partir de las 9 de la noche. De verdad, te invito con muchísima ilusión y felicidad a que disfrutes de esta noche maravillosa, llena de muchísimos artistas, de pasarlo bien, de mucho baile, de mucha fiesta y sobre todo de gente bonita. Así que nada, te espero. Pasamos lista este 14 de octubre a partir de las 9 de la noche, los premios Radio Lé en el Cartuja Center. Vamos, te espero, chiquilla, que no te lo puedes perder. Vámonos.

Pues seguro, seguro que va a brillar muchísimo en nuestros premios Radio Le, porque él es uno de esos artistas, como te ha contado, que estará con nosotros el próximo miércoles. Montoya, seguro que nos hace bailar a todos con la mano atrás. Y ahora vamos a por Saraima, que llega desde Algeciras. También escuchamos a Decay con Tú no te vas.

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8:46, continúas en Radio Ley. Parece que vamos a hacer un viaje en el tiempo junto a los marismeños. Esto, no sé si lo conoces porque es novedad, los caracoles de tu pelo.

Y estaba por ahí en nuestra web, en radiole.com, leyendo sobre Alejandro Astola, que nos regala un trocito de cielo. Presenta nueva canción, una obra grandiosa que se ha concebido como casi un himno para la ciudad de Sevilla. Te lo contamos todo en la web, radiole.com.

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0: sabes aquel refrán que dice ande yo caliente, ríase la gente? Bueno, pues en la vida es un poquito igual. ¿Qué más da cómo te llamen? ¿Qué más da lo que otros piensen si es porque estás viviendo como tú consideras que tienes que vivir? La vida, que solo hay una, la vives tú. Nadie más. Junior Míguez y Juan Cien.
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Y sabemos que anda en buena compañía, pero seguro que le agrada saber que tú y yo vamos hasta Toronto para seguir sus pasos. Y es que está derrochando talento por aquellas tierras. Nuestra María Toledo llega hasta Radio Link en este momento para presentarte desde María su nuevo sencillo. Estos son sus detalles.

detalles con María Toledo, tema importante estos días como novedad que es en Radio Ley. Y ahora Manolo García y Rocío Dúrcal en Luz de Luna. También escuchamos a Los Rebujitos con un tema que es casi un himno, Todos los besos. También disfrutamos de Quique y Manu y mucho más. No te muevas.

Pero bueno, ¿cómo pasa el tiempo? Que son ya las 9:30 de la noche. Esto es un locurón, aunque es buena señal también que no nos hemos ni cuenta, porque eso quiere decir que estamos disfrutando como si no hubiera nada más importante que hacer, que de hecho, te voy adelantando que no tiene por qué haberlo. Nada esté por delante de tu felicidad. Llegan Quique y Manu.

0: estamos bien locos. ¡Miau!
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Y atención porque llega nuestro Super Ole, nuestro número uno de esta semana, desde el día de ayer que conocimos el título en Ole mi gente, junto a Sergi Adeil. Es nuestra protagonista, Tamara Alegre. Es

Así de bonita suena Radio Le con nuestras novedades musicales. Así de bonita suena con la voz de Tamara Alegre. Teníamos muchas ganas de volver a disfrutarla con tema nuevo 100 mares. Y ahora vamos a por Rocío Jurado y David Bisbal en Vibro. Nos van a hacer vibrar ellos. También escuchamos a Raimundo Amador.

Y seguro que tú también, quieres saber qué es lo que tiene preparado para todos nosotros en Temple y Pureza nuestro Juan Garrido. Así que ya sabes, queda una cancioncita de nada y da comienzo el programa. Te dejo en la mejor de todas las compañías con Juan y con Mila. Por mi parte, decirte que ha sido un placer estar contigo. Mi nombre es Esther Morales. Nos encontramos de nuevo mañana. Aquí estaré contigo. Un beso.

0: Buenas noches a todos. Estamos en Temple y Pureza, estamos en Radio Le y vamos a hablar de flamenco. El programa que proponemos hoy es un programa, por calificarlo de alguna manera, podría decir que es un programa serio, pero muy, muy interesante, y vamos a repasar una obra que tiene gran peso en el mundo del flamenco. Juan Garrido, no me equivoco, ¿no?
1: Pues buenas no te equivocas, Mila. Esto. Buenas noches, querida compañera, queridos oyentes. Gracias una vez más por estar ahí. Y nosotros muy felices de estar en un domingo más o cualquier día y momento de la semana que nos escuchen ustedes. En este caso sí que es cierto que teníamos una deuda pendiente, o más bien, creo que teníamos la oportunidad, vamos a decirlo así, la oportunidad de mostraros un trabajo profundo que marcó una época y que en este año 2026 está cumpliendo 50 años, una fecha muy señalada. Se nos va acercando también el final de año, aunque todavía queda un par de meses, pero sí que es cierto que no debíamos esperar más para mostraros este recuerdo a un grandísimo trabajo que se publicó en el año, como decimos, 1976. Se trata del romance de Manuel Justicia en la voz de Manuel de Paula. Este pasado verano estuvimos en Lebrija, dentro de la programación de la Caracola Lebrijana, y se llevó a cabo una mesa redonda que organizó nuestra también compañera de Lebrija Flamenca, Araceli Pardal, que se dedica a la comunicación, sobre todo, de todo lo que acontece en el flamenco en Lebrija. Y ella fue la encargada de, como decimos, coordinar, de gestar una mesa redonda en la que se dieron cita, pues, tanto la familia de Juan Peña el Lebrijano, por el aniversario también de Persecución, que sí, le dedicamos un programa ya hace unos meses.
0: Sí.
1: Por otro lado, también estuvo Concha Vargas, la maestra del baile lebrijano, que conmemoraba ese Camelamos Naquerar de Mario Maya. Y por otro lado, también estuvo Manuel de Paula, pues como decimos, reivindicando, y nunca mejor dicho la palabra, porque este disco habla mucho de eso, este trabajo es muy de reivindicación, ese romance de Manuel Justicia, como él mismo definió, una especie de Robin Hood en el flamenco. Ahora entenderán ustedes lo que le vamos a poner, porque es cierto que hablamos de una especie de novela, tiene una narrativa, por lo tanto este trabajo vamos a escucharlo de cabo a rabo, porque cada uno de los cantes o recitados viene a contar una de las partes de la historia de Manuel Justicia que le pone voz Manuel de Paula. Unos textos que fueron escritos pues por Antonio Atienza, que apenas pues superaba la mayoría de edad, y poco a poco iremos contando algunas anécdotas de esta grabación tan importante. Lo que está claro es que marcó una época, porque por entonces no se solían publicar, ni grabar, ni siquiera meditar en trabajos de este tipo, con un trasfondo social, con una especie
0: social,
1: de
0: político
1: y político. Se arriesgaron también, porque en el año 1976 ya no estaba Franco, no estaba en plena transición, pero ese nombre de transición se le puso con el tiempo. Ahí todavía quizás hubo muchos momentos más complejos incluso que en años anteriores, porque sabemos que los exaltados tenían muchísima presencia y pues luchaban para que los que venían con nuevas ideas se frenaran. En este caso, Manuel de Paula, por decirlo así, capitaneando este trabajo, no se silenció, sino que le puso voz a estos textos maravillosos y nos va a contar a través del cante qué ocurrió con este personaje, con Manuel Justicia. Un disco que cuenta con la guitarra de Pedro Bacán y de Pedro Peña, con los recitados de Petrola Ruiz Infantes, con los coros de María Jiménez y con los toques eléctricos de Jesús de la Rosa. Así que
0: nada más y nada menos.
1: Hay una serie
0: los
1: de
0: nombres que has pronunciado, ¿eh?
1: Una serie de componentes en este trabajo de una grandísima calidad, y nosotros vamos a ir poco a poco ofreciéndole lo que supuso este disco hace 50 años y que hoy día de seguro podemos reflejarnos en alguna de esas reivindicaciones. Vamos a quedarnos con el prólogo, que es una serrana, y también el romance con el título Así era Manuel, que nos va a decir, cómo no, cómo era este Manuel Justicia. Vamos a ir poco a poco descubriendo esta profunda historia y necesaria en la época y siempre, porque esto no pasa nunca de moda.

0: Manuel de Paula poniéndole voz a Manuel Justicia.
1: En estos textos escritos por Antonio Atienza, al que también le dedicaremos luego una serie de semblanzas, ¿no? Porque fue una persona también muy implicada y muy vinculada en la comunicación, en el periodismo. Es un doble LP grabado por Manuel de Paula cuando tenía apenas 20 años. Incluso me hablaba, o lo hablaba allí, que acababa el servicio militar, estaba en pleno momento de una lebrija, por cierto, con unas condiciones gitanas muy enraizadas. Sí. Sin embargo, con nombres como los que hemos dicho anteriormente, como el propio Lebrijano o la familia Peña, ¿no? Que siempre tuvo una visión adelantada quizás a su tiempo. Y el propio Antonio Atienza no superaba la mayor de edad, vamos, la mayoría de edad, unos días, podemos decir. Y una obra como concepto, pues aprovecharon una serie de estilos del cante y del toque del flamenco para desarrollar una historia con un claro trasfondo social y reivindicativo. Prácticamente Manuel de Paula se veía todos los días con Antonio Atienza para asumir, para beberse, para empaparse del concepto, de la intrahistoria, de lo que tenía que mostrar el mensaje de este perfil que, por supuesto, pues servía para reflejar muchísimas figuras, ¿no?, de la época del campo, de las labores sociales en los cortijos, esas desigualdades que había entre ricos y pobres, y de incluso el señorito andaluz con los obreros. Por lo tanto, Manuel se atrevió alzar la voz, no fue el único de la época, ya hemos contado aquí muchas veces como el Cabrero también. Hizo tanto por esto, incluso Enrique Morente o el propio Lebrijano con el mundo gitano, en fin, perfiles muy,
0: sí,
1: muy interesantes.
0: Grandes artistas, cantadores en el mundo flamenco que han levantado la mano y que han levantado la voz.
1: Y nosotros vamos a ir poco a poco con este disco que, como tú anunciabas al principio, bueno, necesita cierta atención, ¿no?, en los textos, en la que te cuenta, ¿no?, en este disco Manuel de Paula y con estos textos. Pues vamos a seguir el título, pues, de cada uno de los cantos recitados también dice mucho, ¿no? Uh-huh. Pues el recitado en esta ocasión se titula Manuel Justicia le llamaban. Luego una soleá con el título Así pensaba Manuel, y luego las cantiñas se titulan Así pensaban en Palacio. Así que nos quedamos otra vez con este bloque.
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0: hablan de robar y no se sabe quién roba más, ¿no?
1: Manuel de Paula me llegó a reconocer en una entrevista que era un cantador de raíz, pero un poquito vanguardista.
0: ¿Sí?
1: Me lo dijo. Y es cierto, ¿no? A veces el paso del tiempo a ciertas obras le da una magnitud mayor, porque bueno, sí, sabemos valorarla de otra manera. También hay que contextualizar y entender que en aquel entonces este tipo de montajes pues no estaban al alcance de cualquier cantaor cuya educación musical o artística era más limitada, hay que reconocerlo, incluso con una temática tan problemática para entonces en muchos de los oyentes. Fijaros curiosamente que según reconocía el autor del libreto de la obra escrita, Antonio Atienza, decía que la escribió con 15 años, pero que poco a poco pues se encontró la censura franquista y le obligó a reescribir el texto hasta en dos ocasiones para conseguir la autorización administrativa. La solución fue recurrir a anacronismo y a no fijar en una fecha concreta para que no pasara pues por la época precisamente de la dictadura franquista. Mezclaba, por lo tanto, bandoleros, caballeros medievales, distintos, claro, para disimular un poco, ¿verdad? Pero todo el mundo, o por lo menos los que entonces tenían esa sensibilidad política y social, entendían qué tipo de reivindicaciones. Por lo tanto, viene a refrendar lo que yo decía anteriormente, ¿no? Que son reclamaciones, reivindicaciones que ha ido repitiéndose a lo largo de la época, de los siglos y de la historia. Podemos decir, pues, que este disco, 50 años después, seguro que tiene mucha actualidad.
0: Se agudizaba mucho el ingenio para entonces. No había más remedio.
1: Vamos a seguir escuchando este disco, este romance de Manuel Justicia por Manuel de Paula, con la guitarra de Pedro Bacán y Pedro Peña. Aquí en Temple y Pureza nos quedamos con La Serrana, Al llegar la madrugada, también 30 caballos que bajan, que es un recitado, y continuaremos con Los tientos tango, El pueblo salta a la calle.

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0: Robin Hood a la andaluza, ¿no?
1: Claro, eso es lo que vino a contar nuestro queridísimo Manuel de Paula, este caracol de oro de Lebrija, este artista que ha recorrido el mundo entero y que ahora pues descansa, pasa su última etapa de vida, aunque puede ser muy larga esa etapa, me refiero a cuando ya te jubilas, vamos a decirlo así, cuando ya te jubilas, pues ya busca su calorcito en su pueblo natal, en su Lebrija, por allí pasea cada mañana. Su mujer, por cierto, siempre me invita, a ver si vienes un día a comer a casa, porque hago unas comidas. Digo, bueno, pues es cuestión de poner día y la hora.
0: Que sí, es ponerse.
1: Y Manuel, pues...
0: Yo me apunto, ¿eh? Un cocido o algo de eso, qué bueno.
1: Hace 50 años. Ya llega la época del fresquito y te agradece esas comidas. Pues sí, Manuel de Paula, hace 50 años se publicó este romance de Manuel Justicia, cuyos textos pues son de Antonio Atienza, un periodista que vamos a contaros un poquito, que fue un periodista pues que tiene un origen sobre todo profesional en San Fernando Información, Andalucía Información, Radio La Isla y 7TV, por cierto, grupo mediático en el que también me honro en colaborar y trabajar, y fue una persona que dedicó también gran parte de su vida a componer, a producir musicalmente muchísimas de las canciones, incluso cantes, que ahora mismo pues no suenan a todo. En 1977 obtuvo el premio de letras flamencas del Concurso Nacional de Cante de las Minas de la Unión, es decir, eso te avala, ¿verdad?, como alguien que tiene un pozo creativo y literario, y que pensó muchísimo esta obra, como hemos dicho anteriormente, le dio muchas vueltas hasta que al final pudo ser cantada y publicada, en este caso por Manuel de Paula. Ahí escuchaban ustedes, ¿verdad?, cómo él le quitaba el dinero al rico para después repartirlo a los pobres, esas cosas...
0: Pero porque el rico se lo había quitado a los pobres.
1: Evidentemente, con esos impuestos...
0: Ahí estaba la cosa.
1: Mal considerado.
0: Eso es.
1: Y como nosotros queremos que esta obra sea escuchada en su totalidad, porque como decimos, como si a una novela le quitas al final o le quitas el desarrollo, ¿no?, de los personajes, pues al final no terminas de entender muy bien qué ha ocurrido y por qué ocurre una cosa y la otra, pues nosotros vamos a seguir en este proceso de recuperación, de recuerdo, con este romance, en esta nueva entrega, el recitado Arrastrando Pensamiento. Nos vamos a quedar también con Las Sigrillas Lamento y vamos a también a continuar pues por Bulería con Al Llegar el Día.
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1: Juan, ya suben para la sierra para buscarlo, o sea que yo creo que lo van a coger ya.
2: Pues recuerdo cuando se presentó esta mesa redonda y se habló Manuel Monje, el joven Manuel Monje, cantador de Jerez y también de Lebrija, pues le puso voz a algunos de estos, de estas interpretaciones 50 años después, y la verdad que con mucha soltura y bueno, también llevando a cabo un proceso de adaptación, porque son cantes que habitualmente no se hacen, ¿no? Incluso la idea original de este proyecto hace 50 años era llevarlo al espectáculo para ponerlo sobre la escena, ¿verdad?
1: Claro, es lo suyo, sí.
2: Lo que ocurrió que por cuestiones personales y profesionales también de cada uno de los integrantes no pudo ser. Pero ahí queda el trabajo, este doble disco que se publicó y que estamos hoy escuchando con mucha atención, porque cada verso, cada frase dice mucho.
0: Sí, yeah.

0: Yo te lo estaba diciendo, que lo iban a coger ya, pues nada.
1: El prendimiento. Pues sí, lo cogen, pero todavía queda historia, que nadie se mueve de ahí, porque todavía queda historia y Manuel Justicia tiene que ahora bregar, que me gusta mucho ese ese verbo muy muy muy antiguo, ¿verdad? Con varias situaciones complicadas.
0: Es muy taurino también.
1: Sí, ¿no?
0: Sí.
1: Ah, pues yo no lo relacionaba.
0: Yo no soy muy taurina, pero el lenguaje, como tengo compañeros aquí que sí, sí, sí.
1: Pues vamos a seguir escuchando La Cartagenera y Minera, que se titula Tan solo el rey lo condena. Y a continuación, nuevamente un recitado, que es En la celda está Manuel. Y vamos a seguir con Las peteneras, Barrotes de mi muerte y Las bulerías, Ni guardia ni centinela.

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0: En la celda está Manuel. 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
1: También a mí me has ganado. 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
2: 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Me dijeron que no te condenen por haberme a mí ayudado.
0: El carcelero es su padre. Qué final más desgraciado ver cómo matan a un hijo y no poder liberarlo.

0: Estamos en Temple y Pureza, estamos en Radio Le, estamos contando la historia de Manuel Justicia y lo estamos haciendo con una obra principalmente de Manuel de Paula, aunque hay muchísimas colaboraciones y talla importante en cuanto a músico, composición, coros, un poquito de todo que conforman una obra que fue única en su época y que estamos celebrando 50 años de su publicación.
1: Era necesario, era de justicia traerlo al presente, rendirle homenaje a todos los que estuvieron presentes. Desgraciadamente ya no quedan muchos de los que formaban ese equipo, como bien hemos referido, pero ahí está Manuel de Paula, que contó este verano cómo se desarrolló esa grabación, cuántos días se veía con el autor de las letras para que también Antonio Atienza le contara todo, la visión que quería imprimirle a cada verso, a cada cante. Y así nació este trabajo imprescindible, sin duda uno de los más importantes en la carrera de Manuel de Paula y, cómo no, para la historia reciente del flamenco de los últimos 50 años. Son de esos discos que cualquier investigador y cualquier aficionado debería escuchar, como nosotros hoy estamos haciendo aquí.
0: Yo creo
1: aquí.
0: Que es una referencia, ¿eh?
1: Evidentemente, porque creo que hay varios conceptos, ¿no?, que se unen. Primero, el mensaje, ¿por qué?, la reivindicación. Las formas estéticas del mismo y los compases, los ritmos, porque Manuel de Paula también era muy y es muy creativo en los tonos, en las frases melódicas, por lo tanto hay que tenerlo y disfrutar. Y ya nos queda la última parte, pues porque el título que nos acompaña a continuación se llama Así murió Manuel Martinete. La verdad que con los títulos ya más o menos sabemos cómo va la historia. Yendo a la conclusión, Serrana. Y por último, un romance, el romance de Manuel Justicia. Y con esto acabaríamos este homenaje a este cincuentenario de la publicación de este disco tan importante, como decimos, para el flamenco, que sin obras de este tipo no se entendería la evolución del flamenco y muchas de las cosas que están ocurriendo en la actualidad. Así que enhorabuena a todos los que hicieron posible este disco, los que están en el cielo y los que todavía nos acompañan en esta tierra. Así que Martinete, Serrana y Romance, para terminar.

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0: momentos que nos hemos llegado con Manuel Justicia, Manuel de Paula. Pero ahora vamos a cambiar totalmente aquí en Temple y Pureza, vamos a darle otro giro al flamenco, que tiene muchísimo, tiene un poquito de todo, y creo que ahora la voz de una mujer va a suavizar un poquito ese mal trago que se nos ha quedado.
1: Sí, sí, una historia dura, una historia cargada de realidad, porque totalmente, aunque sea una ficción, podemos decir, novelada, una historia novelada, pero bueno, sí que es cierto.
0: Se le puede poner nombres y apellidos.
1: Absolutamente, y más en nuestra Andalucía en una época concreta. Nosotros ahora vamos a regalaros momentitos para disfrutar de determinados nombres de forma independiente, no a partir de un disco, no a partir de, sino vamos a escuchar, por ejemplo, ahora la Soleá, Lloran al lado mío, de Montse Cortés.

0: Se me ha quedado corta un tema solo de Montse Cortés.
1: Bueno, pues como sabemos que este programa está vivo y cargado de improvisación, aunque haya un trabajo previo, vamos a quedarnos entonces en este disco La Rosa Blanca de 2009 de Montse Cortés, para que nuestra queridísima Mila también disfrute de unas bulerías y unos tangos que, por supuesto, pues rompen la estética sonora que hemos llevado en el programa de hoy con este romance de Manuel Justicia. Nos venimos un poquito más al presente, aunque hace ya casi también 20 años, desde 2009, diez y tantos, y ahí estaba una Montse Cortés que, por suerte, todavía nos acompaña y en activo, con muchas ganas siempre de encontrarnos con ella, por esa sensibilidad en la voz que mantiene y esos momentos que nos lleva a esa época de Paco de Lucía, de otros tanto como Camarón, en fin. Montse Cortés, pues, por bulería y tangos.
0: ¿Lo quieres? ¿Vamos a poner final?
1: Vamos a... Hoy estamos de herida, ¿eh?
0: Tú di que sí, ya está.

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1: Entramos en la recta final del programa, vámonos para Cádiz.
2: Vamos a escuchar a tres maestros de los cantes de Cádiz, otra de las grandes cunas del cante flamenco, para muchos investigadores la gran cuna del cante flamenco, por aquello también que era una zona de paso y de transición de muchos que venían de fuera, de mezcolanza, de fusiones,
1: cruces,
2: y ahí se dan muchísimos estilos del cante. Ahora nos vamos a quedar, pues como estamos diciendo, con tres de Cádiz: Aurelio Sellés, Manolo Vargas y Pericón. Aurelio Sellés nos trae Tientos con Te Tengo Que Creer, luego Manolo Vargas por Bulería, Deja Que Pasen Tres Días, y Pericón de Cádiz nos traerá Mira Brás, A Mí Qué Me Importa. Y ya, llegado a ese punto, casi casi que vamos a ir despidiendo.
1: Venga.

0: buenos representantes del poderío de Cádiz si hablamos de flamenco.
1: Y también hay que hablar de mujeres importantes en la historia del cante de Cádiz, como fue la Perla de Cádiz, baluarte incuestionable y sobre todo muy influyente en los cantes de sobre todo muchas mujeres que siguen tirando de su repertorio por bulería. Recuerdo, por ejemplo, en la Bienal pasada Esperanza Fernández haciendo la bulería de la Perla de Cádiz, o en este caso también una María Vargas, que prima de la Perla de Cádiz, en este caso de Sanlúcar de Barrameda, pues se comparte con su prima la Perla este cante en directo que vamos a escuchar antes de ya casi despedir, porque creemos también importante cuando hacemos ese programa que tenga mucha presencia también las mujeres, aunque en la historia del flamenco o incluso discográficamente a veces sea más complejo encontrar una variedad como la que no ocurre cuando buscamos en cantaores, pues nosotros queremos en este caso siempre pues alzar la voz por tantas mujeres que no grabaron nada, así que escuchamos doblemente a las que sí grabaron, la Perla y María Vargas.

0: Vaya jaleo final, ¿eh? Vaya jaleo.
1: Vaya jaleo. Y para que nadie se duerma, porque los que nos escuchan los domingos por la noche a esta hora, yo creo que ya están pensando en el madrugón que hay que pegarse los lunes, porque aunque todos los días prácticamente te despiertas a la misma hora, los lunes cuesta un poquito más, ¿verdad?
0: Una mijita más.
1: Pero bueno, una vez superado el lunes, solamente hay que pensar ya en el fin de semana. Así que nosotros ya nos vamos a ir despidiendo. Hemos estado hoy en la zona de Lebrija, evidentemente con Manuel Justicia, que no tiene casi un lugar concreto, ¿no? De desarrollo vital y sus gestas, sino que nos llevan a cualquier punto de España, incluso del mundo, podríamos decir. Siempre hay una persona.
0: En todos sitios cuecenabas.
1: Luego hemos querido escuchar a Montse Cortés, pues por darle variedad al programa y para todos los gustos. Cádiz, siempre presente. Y vamos a quedarnos por la zona de la provincia, esa costa, esa bahía de Cádiz, en este caso, para despedir el programa. Un guitarrista joven de Chiclana de la Frontera que tiene su petición y que él pues nos pedirá algo que se grabó en su día en directo y que para muchos es una grandísima interpretación de Juan Moneo Lara, el Torta, con la guitarra de Moraito. Así que hasta la próxima semana, Mila.
0: Nos despedimos.
1: Y después viene la copla, así que siempre aquí en Radio Le.
0: Buenas noches.
2: Muy buenas, señor Los Reyes, guitarrista de Chiclana, y le mando un abrazo muy fuerte y un saludo a Temple y a Pureza de Radio Le. Y me gustaría, Juan, que me pusiera un poquito al Torta cantando por Cigrilla con el Morao. Venga, un abrazo.

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